0: Centeno. El Parque Lineal revivió el antiguo barrio Brisas del Mar. Y el Parque Juan Montalvo retomó el sitial del espacio digno para darse cita con la familia y los amigos. Puerto Bolívar. El 85% de la exportación nacional de banano emprende su largo viaje a los mercados del mundo desde Puerto Bolívar.
1: Este es un

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1: Varía con los vegetales. Añade vegetales diferentes a las ensaladas. No te quedes con la lechuga y el tomate. Prueba a poner apio, pepino, remolacha, nabo y jengibre. Los vegetales aportan más sabor y color junto a fibra.
2: Encuentra el amor y tu

y compartir la mágica atmósfera de sus plazas con sus habituales ocupantes es una experiencia que obligará al regreso. Hoy Cuenca no deja de ser una ciudad patrimonial, moderna, sostenible y sobre todo habitable, con vecinos satisfechos de vivir en un

0: quiero.
1: 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La piel de la manzana contiene pectina. Este tipo de fibra ayuda a saciar el apetito. Es perfecta para comerla a media mañana o tarde para llegar a la comida.

Es sencillo. Jesús dio la más clara enseñanza de la sobrevivencia.

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Camina plácido entre el ruido y la prisa y piensa en la paz que se puede encontrar en el silencio. En cuanto sea posible y sin rendirte, mantén buenas relaciones con todas las personas. Enuncia tu verdad de una manera serena y clara y escucha a los demás, incluso al torpe e ignorante. También ellos tienen su propia historia. Esquiva a las personas ruidosas y agresivas, ya que son un fastidio para el espíritu. Si te comparas con los demás, te volverás vano y amargado, pues siempre habrá personas más grandes y más pequeñas que tú.

Disfruta de tus éxitos lo mismo que de tus planes. Mantén el interés en tu propia carrera. Por humilde que sea, ella es un verdadero tesoro en el fortuito cambiar de los tiempos. Sé cauto en tus negocios, pues el mundo está lleno de engaños. Mas no dejes que esto te vuelva ciego para la virtud que existe. Hay muchas personas que se esfuerzan por alcanzar nobles ideales. La vida está llena de heroísmo. Sé sincero contigo mismo. En especial, no finjas el afecto y no seas cínico en el amor. Pues en medio de todas las arideces y desengaños, es perenne como la hierba. Acata dócilmente el consejo de los años, abandonando con donaire las cosas de la juventud. Cultiva la firmeza del espíritu para que te protejan las adversidades repentinas. Muchos temores nacen de la fatiga y la soledad. Sobre una sana disciplina, sé benigno contigo mismo. Tú eres una

Y sean cualesquiera tus trabajos y aspiraciones, conserva la paz con tu alma en la bulliciosa confusión de la vida. Aún con toda su farsa, penalidades y sueños fallidos, el mundo es todavía hermoso. Sé cauto, esfuérzate por ser feliz.

0: Héctor Mario Roballo, quien aspira a llegar a la alcaldía en el municipio de la ciudad de Ambato. Es muy importante conocer si ya se cumplieron los requisitos previos, elecciones primarias, inscripción en el Consejo Nacional Electoral, quienes conforman el grupo de concejales urbanos, concejales rurales, para implementar la inscripción de esta nueva candidatura. Doctor, muy buenos días. Bienvenido a nuestro programa de noticias.
1: Muy buenos días. Un saludo a la ciudad

0: ¿Están cobijadas bajo qué agrupación política? ¿Hay algún tipo de alianzas? ¿Quiénes están respaldando estas candidaturas, doctor?
1: El movimiento se denomina Tiempos de Cambio, Lista 61. Es un movimiento de carácter provincial que tiene candidatura.

0: piloto de un tiempo de cambio, doctor.
1: Bueno, la ley electoral.

0: ¿Candidaturas locales o son candidaturas provinciales? ¿Quién va también como candidato a la prefectura, a la viceprefectura, si tienen candidatos a diferentes municipios de nuestra provincia, doctor?
1: El movimiento Tiempos de Cambio, Lista 61, tiene candidaturas en cada uno de los cantones de la provincia de Tungurahua, en cada una de las parroquias de la provincia de Tungurahua.

0: a la viceprefectura por el movimiento Tiempo de Cambio. Bien, doctor, muchísimas gracias y el mejor de los éxitos siempre las estaciones del Grupo Radial Continental para promocionar las diferentes candidaturas a las elecciones seccionales del mes de noviembre. Gracias a su participación, al doctor Mario Robayo, tenga usted muy buenos días.
1: Muchas gracias a ustedes y un fuerte abrazo a Ambato y Tumbrado.

0: Señor Escobar, muy buenos días. Bienvenido a nuestro programa de noticias.
1: Sí, como usted acaba de decir, hoy es una necesidad que tiene la transportación, no solo a nivel local, sino a nivel nacional, en el tema de una actualización tarifaria que vaya acorde a lo que cuesta hoy la operación de los buses. Lamentablemente acá se ha venido dando largas al asunto durante 11 años que no se tiene una actualización tarifaria, pero bueno, estamos el día lunes, estamos invitados a la Comisión de Tránsito, donde se va a tratar ya el informe de participación ciudadana en la Comisión de Tránsito. Este informe se tratará y se remitirá ya a Secretaría de Alcaldía para que la señora alcaldesa, en un término de 7 días, pues tiene la obligación de poner ya en segundo y definitivo debate para que los señores concejales y el consejo en pleno pues decida sobre la actualización tarifaria acá en la ciudad de Ambato.
0: Ahora, por otro lado, el directorio de la Agencia Nacional de Tránsito aprobó el incremento del 25% a la tarifa en el transporte interprovincial e intraprovincial, lo cual está vigente desde el 1 de agosto del 2026. ¿Por qué tanta demora en los organismos seccionales, concretamente en el municipio, para atender el pedido de los transportistas urbanos, señor Escobar?
1: Yo veo que acá el tema político que viene en las elecciones pues se ha dado acá siempre largas al asunto, ¿no? Lamentablemente las competencias no tiene el municipio en el tema tarifario, no es como la Agencia Nacional de Tránsito que mediante un decreto pues subieron el 25% al transporte interprovincial en esta nivelación, ¿no? Anteriormente acordémonos que subieron el 15%. Estamos hablando que ellos en 5 años, desde que Lenín Moreno liberó el precio de los combustibles hasta la fecha, han incrementado un 40%, lo que representaría al transporte urbano más o menos 11 a 12 centavos, que lamentablemente acá, por el costo político que representa eso, no se han actualizado las tarifas, y es lamentable que no se tome en cuenta a nuestro sector. Y más lamentable es que se tengan las competencias de acá en la ciudad de Ambato y no se...
0: que tienen la competencia de tránsito, ¿tienen alguna metodología de referencia para la aplicación de las nuevas tarifas? ¿Tienen los estudios suficientes por sus técnicos? ¿También los transportistas han aportado con estudios técnicos? ¿Qué está faltando en los tiempos actuales, señor Escobar?
1: Bueno, ahorita...

0: La ciudadanía también aspira a un mejor servicio en el transporte, la colaboración del municipio, mejorar las paradas, los transportistas, respetar las leyes, las disposiciones de tránsito, en fin, lamentablemente coincide con la campaña política electoral con miras a las elecciones seccionales. Algunas autoridades pensarán que están defendiendo al pueblo sin permitir la elevación en las tarifas del transporte urbano. ¿Qué mismo está pasando con el tema político y el tema de las tarifas, señor Escobar?
1: Bueno, yo pienso que defender al pueblo, como usted acaba de manifestar, es también darle un buen servicio de transporte, ¿no? Justamente en la ordenanza que se está tratando también sobre la calidad del servicio, el tema de la caja común, se está tratando el tema de un recaudo centralizado, pero también hay parte...

0: respalda que la tarifa del transporte público debe ser revisado en condiciones de la economía local y nacional. Muchísimas gracias a la participación del señor Manuel Escobar en nuestro programa de noticias. Tenga usted muy buenos días.
1: Buenos días, muchas gracias.

0: con el criterio. Y justo tras micrófonos hablábamos acerca del comportamiento ambateño versus sus autoridades y versus su proceso electoral. ¿Qué le pasa al ambateño?
1: Siempre un gusto estar aquí en Radio Continental y un saludo a todas las personas que nos están escuchando esta mañana. Yo creo que estamos a puertas de un proceso electoral en el que la apatía política sí se refleja también a nivel social. Hay una tendencia, yo creo, a veces injustificada en achacar todos los problemas y los males a la clase política, pero los políticos, digamos, no son alienígenas, no son gente que viene del exterior, es gente que es producto de nuestro espacio social, de nuestros cambios, de nuestras transformaciones, y quizás ahí también deberíamos regresar a vernos al espejo y preguntarnos, ¿no?, qué ha pasado con Ambato, qué ha pasado con nosotros como sociedad, y si nos quejamos a veces de la crisis de liderazgos o de proyectos, revisar también qué ha pasado con nosotros a nivel social, ¿no?, con nuestras instituciones, con nuestras fuerzas vivas. Creo que ahí hay una pregunta pendiente.
0: El ambateño está a veces como muy pasivo, cuidando su negocio.

0: importante. Si nos ponemos, nos tenemos un momento a pensar, estas elecciones son cruciales, ¿no? La gran mayoría del Consejo se renueva, la alcaldía pues está en un espacio de intercesión entre la reelección o una renovación. Desde luego que la prefectura está obligada a un espacio de renovación. Entonces, los poderes más importantes de la provincia van a entrar en un espacio de transición. Y vemos cómo responde el cuerpo social a eso. Yo estoy de acuerdo con lo que usted dice, que quizás el relato de la productividad nos ha vencido sobre el relato del civismo, del deber social con la ciudad, y que a veces por estar cómodos de alguna manera en nuestros espacios privados no estamos respondiendo al deber social que nos está pidiendo la ciudad.
1: Ahora,

Es el hecho de que las reglas, digamos, han cambiado respecto del último proceso, que la reforma última al Código de la Democracia desalienta la creación, por ejemplo, de alianzas, ¿no? Y de un poco mitigar el tema de la dispersión del voto. Esto yo creo con un objetivo que a mí me parece loable, pero que es a mediano plazo, que es la idea de purgar el sistema de partidos después de estas elecciones, porque evidentemente muchos de ellos quedarán sin representación. Pero más allá de eso también está el hecho de

0: desarrollo un orden también distinto al que estamos experimentando en nuestra provincia, y es lamentable, ¿no? Y tenemos todo. O sea, tenemos toda el suelo más fértil, tenemos la ubicación ideal, tenemos siempre hemos hablado de la pujanza del tungurahuense, pero quizás la crisis que venimos padeciendo en los últimos años se debe a la crisis de nuestra unidad, de nuestra identidad como ambateños, para volver a unirnos también como tungurahuenses. Y quizás porque se ha abusado de un discurso divisivo entre lo rural y lo urbano, entre las etnias, ahora entre las generaciones, en lugar de buscar la unión entre todos como ambateños, independientemente de la edad, los espacios, la etnia o el espacio que ocupemos. Y esa es una tarea que ahí sí es una responsabilidad de todos los liderazgos, no solo de los políticos, de los liderazgos sociales, gremiales, académicos, etcétera, de reactivar esa unidad cívica entre los ambateños. Y eso sí se deja en ausencia, ¿no? Se nota.
1: Y Nicolás, le faltó decir, hoy estamos también midiendo fuerzas entre generaciones y también entre, o con experiencia, ¿quién nos va a votar que el ciudadano? Yo que se maten los políticos, pero luego toca ir a las urnas, aunque por un poco.

0: recuperar en la provincia. Entonces, esta lucha, decía yo, esta lucha de contrarios, viejos con jóvenes, que ya no pesa la derecha y la izquierda. Veo que pesa muchísimo quienes están acá y quienes están allá. Pero en ese contexto debemos construir una ciudad pensando el futuro.
1: Pero es que es lógico, digamos, que...

0: digamos, no es una discusión, eso es un hecho y es lo que es. Lo que está pendiente es ver qué pensamos, por ejemplo, de la reforma a la ordenanza de funcionamiento del Consejo, cómo mejoramos el sistema de fiscalización al interior del Pleno del Consejo, cómo mejoramos la participación ciudadana con la silla vacía, qué vamos a hacer con los problemas, como usted ha dicho, de ordenamiento territorial. Eso sí que son los temas que, independientemente de la edad que uno tenga, si aspira a una curul, pues tiene que discutir, ¿no?
1: Yo le hacía la mención del tema de las edades porque apenas se pusieron ya dos candidatos, o sea, la triste historia en redes sociales, o sea, vamos atacando acá y nos concentramos en cosas tan efímeras, justamente que salían a través de trolls, ¿por qué este candidato A no puede ser? Ah, por la edad, ¿y por qué este candidato que es joven? Es que no tiene experiencia. Entonces, lamentablemente, el electorado nos vamos con esas líneas y justamente ahí viene su análisis de que debería preocuparnos cosas muchas más interesantes, cómo resolver los conflictos que nos afectan a la ciudad.
0: Sí, ahí lo que yo diría es que existe un declive del debate, y eso sí es una responsabilidad de la clase política, elevar el nivel del debate, elevar el nivel de las preocupaciones ciudadanas y, en función de eso, mejorar su grado de representatividad con los ambateños, ¿no? Entonces, digamos, como en una especie de conclusión de nuestra charla. Enfrentar en los próximos años, no solo en los próximos meses de campaña, que es la reconstrucción de la unidad tungurahuense, para empezar, y como segundo punto, elevar el nivel del debate por encima de las cosas que son meramente superficiales, como edad, etnia o el barrio donde uno vive.

0: o solicitados en el Código de la Democracia. Estamos ya en la etapa de inscripción de candidaturas. ¿Cómo podemos analizar estos primeros pasos del Código de la Democracia para las elecciones seccionales del mes de noviembre? Doctor, muy buenos días. ¿Qué podemos comentar sobre estos temas?
1: Gracias, buenos días.

0: las elecciones primarias, pero no se está respetando por parte de los partidos políticos a nivel nacional, estoy hablando, tanto en la capital, en la ciudad de Guayaquil también, elecciones primarias con unos candidatos, pero para la inscripción con otros candidatos. A lo mejor esto está pasando también aquí en la ciudad de Ambato, doctor.
1: Posiblemente.

0: Están encabezando la lista de concejales urbanos, concejales rurales aquí en la ciudad de Ambato, con el auspicio de su movimiento y partido político.
1: Sí, estimado Fernando.

0: están solicitando pues esta posibilidad a la ciudadanía para participar nuevamente, para retornar al municipio, Javier Altamirano, el ingeniero Luis Amoroso, pero también la alcaldesa de Ambato, Diana Caiza, va a una posible reelección. ¿Esto va a ser una especie de cuestionamiento, no cuestionamiento, sino tal vez una manera de recibir el apoyo o el rechazo de la ciudadanía, doctor?
1: Mire, Fernando,

0: Ingeniera, muy buenos días.
1: ¿Cómo está? Muy buenos días, contador. Reciba un cordial saludo de la ingeniera Diana Gáiz, alcaldesa de Ambato.

0: urgentes. En obras públicas y planificación, el enfoque debe ser la limpieza crítica de alcantarillado, drenaje en zonas de riesgo muy alto. Se debe priorizar los puntos que colapsan la movilidad. La dirección de planificación debe actuar rutas de evacuación basándose en vías con riesgo de inundación y deslizamiento. Es decir, hay un trabajo conjunto en las diferentes direcciones departamentales de la Municipalidad Ambateña, ingeniera.
1: Correcto, nosotros, como ustedes saben, un plan debe contener toda esa información. Nosotros lo que hacemos es solicitarles a los compañeros directores las...

0: familias. Hay que también pensar en algún momento dónde acogemos a la gente en el supuesto caso de inundaciones, deslaves, aquí en la ciudad de Ambato, en la provincia de Tungurahua, ingeniera.
1: Correcto, nosotros estamos trabajando conjuntamente con la Secretaría.

0: sea obstaculizado. También la limpieza de las quebradas ya se ha cumplido en parte, pero hay que mantenerlas permanentemente, ingeniera.
1: Correcto, también lo que se está solicitando, como usted mismo...

0: De prevención a través de los diferentes medios de comunicación. Lamentablemente, la Face News anuncian de posibles sismos en nuestro país, y esto es inverosímil que gente se permita hacer este tipo de anuncios, ingeniera.
1: Sí, como ustedes saben, tenemos nosotros que estar siempre conectados, pero también.

0: Solidaridad. Hoy, frente a la tragedia que vive Colombia, hay que recordar que Colombia siempre ha estado presente en nuestro país cuando hemos tenido dificultades de la naturaleza. Hay que coordinar para que no hayan muchas instituciones tratando de motivar cuando se debe unificar también este tipo de campañas de solidaridad en una sola institución que represente a la ciudad, que represente a la provincia.
1: Sí, en eso es lo que les puedo poner en conocimiento. Nosotros nos manejamos.

0: Secretaría de Gestión de Riesgos son los recursos económicos. Los presupuestos deben también estar listos en casos de emergencia, porque muchos municipios con gobiernos provinciales no cuentan con los recursos de este tipo de secretarías, ingeniera.
1: Les puedo poner en conocimiento que nosotros sí contamos con...

0: preventivas hemos puesto a disposición de la ciudadanía mateña, de nuestras autoridades, nuestras estaciones radiales, Continental, Radio Romance, Radio Rumba, gratuitamente para iniciar campañas de prevención. Y lo estamos haciendo desde semanas anteriores, este tipo de campañas, pero queremos que también motiven ustedes a los medios de comunicación, al resto de medios de comunicación, para este tipo de campañas educativas.
1: Correcto, como ustedes saben, la comunicación es un eje fundamental dentro de este tipo de...

0: Ramos, de la Secretaría de Gestión de Riesgos del GAD Municipal de Ambato, a las estaciones del Grupo Radial Continental. Gracias a su visita, ingeniera.
1: Agradecerles a ustedes por la invitación. Estamos nosotros.

que van a la reelección, supone que se someten a una gestión, a una nueva evaluación ciudadana. Exalcaldes o alcaldes que van a la reelección en las próximas elecciones serán sometidos al escrutinio popular. Si cumplieron un buen trabajo, pueden obtener una nueva...

0: alcaldes o las nuevas figuras políticas pueden encontrar solución a los problemas que tienen los ciudadanos, ingeniero.
1: Exactamente, pero comienzo por...

0: Alejandro Lara, candidato a la prefectura por el movimiento político ADN. Les saludamos cordialmente. ¿Por qué decidió postularse a la prefectura de Tungurahua? ¿Por qué dejó la Asamblea Nacional luego de un año y pocos meses de su administración como asambleísta en representación de Tungurahua? Son las primeras interrogantes que surgen en esta entrevista con el ingeniero Alejandro Lara. Ingeniero, muy buenos días, bienvenido a nuestro programa de noticias.
1: Muy buenos días, muchísimas gracias por la invitación. Saludar primeramente a

0: La decisión del presidente del movimiento ADN es la decisión del pueblo. El pueblo lo eligió para 4 años, ingeniero.
1: Bueno, el pueblo, yo he conversado antes de eso con la militancia.

0: Asamblea Nacional, candidatos que van a la alcaldía de Guayaquil, a la prefectura del Guayas, a la capital de la República, acompañado de grandes obras, al puerto principal, el Quinto Puente, a la ciudad de Quito, la ampliación del metro, la construcción de un nuevo escenario deportivo, el museo que ofreció el presidente de la República para que Alejandro Lara vaya a la prefectura de nuestra provincia, ingeniero.
1: Bueno, son obras importantes que se han visto a nivel provincial en las provincias hermanas, como usted bien ya lo dijo. Nosotros aquí en la provincia de Tungurahua existió de hecho un compromiso para seguir hay un embalse, un estudio técnico. Nosotros nos reunimos justamente con el Ministerio de Infraestructura y Transporte, con la venia del presidente también, después de lo que vino la provincialización. Hay una

0: Ambato corresponde a la empresa Panavial, que es la encargada de ejecutar este trabajo. Lo importante sería también que el presidente de la República asigne recursos para la ampliación de la vía desde Ambato hasta los páramos de Urbina, ingeniero.
1: Sí, totalmente. Más allá de las competencias, lo que se necesita aquí.

0: que ella también aspira a la reelección. Hay que hacer primero un diagnóstico de la ciudad de Ambato, de la provincia de Tungurahua. ¿Cuál es el plan de trabajo que se presentó conjuntamente con la inscripción de las candidaturas para la prefectura, ingeniero?
1: Bueno, usted...

0: Amoroso, en nuestro programa de noticias, les saludamos cordialmente. Seguimos en este proceso del Código de la Democracia, la inscripción de las candidaturas. Es muy importante que la ciudadanía vaya conociendo los partidos políticos que están auspiciando la candidatura del ingeniero Luis Amoroso, las alianzas, en fin, los trámites, si ya se ha cumplido o están por cumplirse ya al interior del Consejo Nacional Electoral. Ingeniero.
1: Invitación para poder compartir con todos y cada uno de ustedes. Bueno, en concreto, este es el momento preciso hasta el día 17 de agosto en el cual hay que presentar ya las candidaturas. En el caso particular de Luis Amoroso, su candidatura ya fue presentada y entiendo que el día de hoy ya está aceptada. De tal manera que, gracias a Dios, he cumplido con todos y cada uno de los requisitos y vamos adelante. Todavía faltan algunas candidaturas de algunos cantones y también faltan también de algunos concejales, candidatos a concejales. En mi caso particular está aceptada la candidatura y eso pues definitivamente.

0: en los días posteriores. Muchas gracias, Fernando. Muchas gracias a la distinguida emisora y a todos y cada uno de ustedes. Siempre hemos estado aquí presentes, brindando la opinión para que la ciudadanía se entere. Un saludo respetuoso a todos y cada uno de ustedes.
1: Hemos presentado Radio...

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0: Si algún día te sientes solo, piensas que nadie te entiende, crees que te tratan injustamente y no comprendes a los que te rodean, tranquilo, eres una persona completamente normal. Si sientes paz en tu vida, es que has tomado la decisión correcta. Nada como hacer un favor o una buena acción para llenarnos de paz y placer con nosotros mismos. La calidad de tu vida depende de la calidad de tus pensamientos. El que goza de la paz no se molesta ni a sí mismo ni a nadie. Ante todo es necesario cuidar el alma, si se quiere que la cabeza y el resto del cuerpo funcionen correctamente. Un gran paso para caminar en paz es dejar de culpar a otros por nuestro sufrimiento. Todos nacemos felices, pero por el camino se nos ensucia la vida. Pero podemos limpiarlo. La felicidad no es exuberante ni bulliciosa como el placer o la alegría. Es silenciosa. Es tranquila, suave, es un estado interno de satisfacción cuando empiezas a amarte a ti mismo. Así que sé paciente con todo el mundo, pero sobre todo contigo.
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0: personas poco comunes y extraordinarias que sacan lo mejor de ti y dejan huella en tu vida y nos recuerdan que este mundo aún vale la pena. Hay personas a las que les podrías explicar todo el día lo que te pasa y así todo no te entenderían. En cambio, hay otras que te entienden perfectamente, aunque no les digas absolutamente nada. Las personas felices no son las que tienen todo lo mejor del mundo. Son aquellas que sacan lo mejor de todo lo que tienen en el mundo. Si hay paz en tu interior, no importa que haya tormenta afuera. 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Dejar de seguir o silenciar a la gente tóxica. 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Solo tú eres el responsable de tu paz mental. 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Perdonar a quienes te hicieron daño es lo más saludable, porque si te aferras al enojo no los lastimarás a ellos, te lastimarás solo a ti.
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0: constantemente por mis fracasos y torpezas. Hasta que un día apagué el ruido de afuera. Encendí la música de mi interior. Y bailé con mi tristeza y mi torpe corazón. Finalmente me sentí orgulloso de mí. Por un instante dejé de acusarme y comencé a perdonarme por todo lo que un día fui. Y entonces me amé. Me amé como nadie jamás lo hizo. Y después de tanto negarme a mí mismo, al fin me dije que sí. La única forma de sentirse satisfecho es hacer un gran trabajo. Y eso solo es posible amando lo que haces. Si aún no lo has encontrado, sigue buscando y no te detengas. Recuerda que el tiempo no vuelve atrás. Por lo tanto, planta tu jardín y adorna tu alma en vez de esperar a que alguien te traiga flores. Haz todo eso que te hace feliz, como reír, bailar, brincar. La gente infeliz de todas formas siempre te va a criticar. No se trata de hacer las cosas perfectas, sino de hacerlas con amor. Hagas lo que hagas, te hará feliz. Lucha con todas tus fuerzas por ser feliz, porque ser infeliz lo es cualquiera. Prioriza a quien te prioriza a ti. Así de simple. Trata de ser buena persona, pero no pierdas tu tiempo tratando de demostrárselo a nadie. Tienes dos opciones en la vida. Vives anhelando eso que te falta o vives feliz con eso que ya tienes.
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0: pasar. Porque la vida nos da sorpresas. Agradece donde estás, pero sigue trabajando para que puedas llegar a donde siempre has querido. Amar profundamente a alguien da fuerza. Ser amado profundamente por alguien da valor. Si para recuperar tu paz tienes que perderlo todo, hazlo. Nadie se ha muerto por comenzar de cero. Piénsalo bien antes de comenzar una batalla. A veces es mejor tener paz que tener la razón. Aquello que no trae calma y serenidad a tu vida, déjalo atrás. No hay precio más caro que perder la paz. Callar no significa siempre dar la razón al otro. A veces estar en paz es mejor que tener la razón. Si pudiéramos mirar dentro del corazón de las demás personas, comprenderíamos los desafíos y luchas a los que se enfrentan cada día. Nos trataríamos unos a otros con más cariño, respeto y consideración.
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